encontramos el sonido submarino, el inframundo, en lo más profundo de ese azul oscuro. Y las sirenas recitaban de tesoros bajo el agua, mientras el viejo marinero absorbe los sonidos